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El corazón humano no tiene la capacidad de dar el amor que tú necesitas para ser feliz. La limitación del corazón humano es grande, pues él no puede hacer nada por sí mismo. Él siempre dependerá de un otro corazón que lo ayude y que igualmente lo ame, para que él pueda también ser feliz. En esas condiciones, el corazón humano está siempre sujeto a las limitaciones de un otro, a veces hasta más débil y mucho más carente que nuestro propio corazón, aumentando así cada vez más el círculo vicioso de la infelicidad. Un carente busca a otro carente. Un frágil se apoya en otro frágil, en la esperanza de que cada uno le dé al otro la felicidad que ambos no tienen. El resultado de eso es la caída, pues nos estamos apoyando en algo sin sustentación en sí mismo. De la misma forma, cuando alguien quiere hacer de nosotros su fuente de felicidad, colocando en nuestras manos su enorme necesidad de ser feliz, y nosotros, tú y yo, que también estamos necesitando desesperadamente de felicidad, nos sentimos confusos e impotentes. Es en ese momento de angustia y soledad que debemos recordar aquella frase: Jesús te ama. Sí, Jesús te ama, y con un amor que nace no del corazón humano, sino del corazón de Dios. Nadie te puede amar como Jesús te ama, simplemente porque Jesús no tiene amor. Él es el amor, el verdadero amor, que no puede ser encontrada en el corazón humano, porque viene de lo alto, es espiritual, sobrenatural, sagrado. Jesús no esperó ser amado por ti para también amarte. Él ya te ama, ahora, ayer, mañana y siempre. Su divino amor no establece condiciones o imposiciones para amarte. Jesús te ama como tú eres. Para Él, tú no eres feo o lindo, grande o pequeño, blanco o negro, rico o pobre, joven o viejo. Pues Jesús no ve tu apariencia, pero Él ve tu corazón. Y es allí, en tu corazón, que Él quiere habitar, para lavar tus heridas, sacar toda tu amargura, secar tus lágrimas y limpiar las cicatrices de tu alma, porque tú eres demasiado muy importante para Él. El corazón humano no tiene la culpa por ser limitado. Si alguien no te dio la felicidad que tú esperabas, es porque nadie te puede dar aquello que no tienes. Pero cuando tú aceptes recibir en tu corazón ese amor que perdona, ese amor que no cobra, ese amor que da la paz, la alegría, tu corazón humano será transformado en un corazón espiritual, pues en él habitará el amor de Jesucristo. Entonces tú vas a comenzar a ver, a perdonar y a amar como Jesús, el Señor. Y finalmente, tú vas a encontrar aquello que tanto buscas: la felicidad.
pues solo el amor de Jesucristo tiene la capacidad de dar todo lo que tú necesitas para ser feliz. Mira, nadie te puede amar como el Señor Jesús.

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0: porque juntos ya estamos haciendo historia. 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
1: Y cuando digan paz y seguridad, entonces vendrá destrucción repentina. Jesús dijo: mi paz les dejo, mi paz les doy, y yo no la doy como el mundo la da. La única esperanza de paz para el mundo es Jesucristo. Búscale hoy.

llegaste a mí, oh Padre bueno. Me diste la conciencia de las alas y del buen camino. Me has dado la opción de la excelencia. Habito en tus moradas de ternura y he conocido de tus manos la belleza. Hay gratitud en mí, Creador amado, desde lo más hondo, Señor de mis afectos. A partir de ti todo es posible y quiero inventar cada segundo un buen pretexto para decirte que te quiero, que tú eres Dios y que mi anhelo es adorarte sin reservas. Padre bueno, arquitecto precioso de mi gozo eterno.

celebramos tu victoria, Señor, esta noche. Oh Señor, queremos estar en tu presencia esta noche. Necesitamos de tu presencia, Señor. Como el siervo brama, Señor, por la corriente, las corrientes de agua fresca. Así, Señor, nuestra alma necesita de ti. Gracias por tu presencia, Señor.

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1: Jesús, fortaléceme, ayúdame, Señor, porque la lucha es tan fuerte y yo me siento tan débil para pelear. Dame sabiduría, lléname de tu poder, dime cómo vencer las tentaciones porque he fallado. Me es fácil hacer cosas que no debo hacer y esta es la batalla de todos los días. Aunque reconozco, Señor, que he dejado de orar y leer tu palabra. Por eso me siento como desprotegido. Los dardos del enemigo me han herido. Pero en este momento y en este lugar, yo te pido con todo mi corazón que me perdones, que sanes mis heridas y me levantes una vez más en tu luz para poder pelear. Pero ahora no en mis fuerzas, sino en el nombre de Jesús.

¿No sabes tú que yo fui el que crucifiqué a Jesús y que públicamente lo exhibí en una cruz? Soy el príncipe de este mundo, pues demostré mi dominio y mi poder. Y tú, siendo tan débil, Lucho, ¿crees que me vas a vencer?

Recuerda, hijo mío, yo ya vencí por ti. Y cuando tú peleas solo, es porque te apartas de mí. Pero hoy te digo, levántate en mi nombre que sobre todo nombre es. Ponte la armadura para que puedas resistir. Saca la espada del Espíritu que es la palabra que te di. Y pelea, hijo mío. Pelea sin temores. Es cierto, Satanás es el príncipe de este mundo. Pero yo soy el Rey de Reyes y Señor de Señores.

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el mundo va a creer cuando entre tú y yo caigan las barreras y el amor de Dios sea verdad entre nosotros. El mundo va a creer cuando la paja que hay en tu ojo y la viga que hay en el mío sean rendidas a los pies de nuestro Salvador y dispongamos nuestras vidas para Él. Ven, hermano, ven. Dame tu mano y caminemos juntos las millas que sean necesarias para alegrar el corazón de nuestro Padre. Amémonos. Amémonos unos a otros porque el amor verdadero es de Dios y Él nos quiere juntos, glorificándole con la actitud de nuestro corazón, en la unidad, en la obediencia, en el perdón. Hay tanto por hacer.

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1: En 2 de Pedro, capítulo 3, el verso 18. Sin dejar de glorificar el nombre del Señor. Amén. 2 de Pedro, capítulo 3, el verso 18. Gloria a Dios. Todos lo leemos. Antes bien, todos a una sola voz. Antes bien, creced en la gracia y el conocimiento de nuestro Señor y Salvador Jesucristo. A Él sea gloria ahora y hasta el día de la eternidad. Amén. Gloria al nombre del Señor. Vamos a mirar el tema, no dejes de crecer. ¿Cuántos desean seguir creciendo? No hay un crecimiento más encomiable que el crecimiento espiritual. Amén, porque ¿para qué crecer en bienes materiales si nos hemos de perder? ¿Para qué crecer en conocimiento intelectual si vamos a estar escasos del conocimiento que vale la pena, que es el espiritual? Amén. Entonces, el tema, no dejes de crecer. La vida cristiana se define en un constante crecimiento. Somos parte de un organismo vivo, como nos dice la palabra, del cual la cabeza es Jesucristo, y todas nosotras, todos nosotros somos su cuerpo. Amén. La meta del cristiano, de cada creyente, a medida que caminamos por el camino sagrado del Evangelio, es de avance. Esa debe ser la meta de cada mujer cristiana, sea soltera, sea casada, sea sierva de Dios, tenga un cargo o no tenga. Nosotros como cristianos, nuestra meta siempre debe de ser de avance. Amén. De progreso, de crecimiento, porque el no hacerlo es caer en el gran peligro de la rutina, hacer las cosas por rutina, hacer las cosas por costumbre, venir al culto, leer la Biblia, cantar, pero solo por hacerlo, solo porque alguien nos dice que hay que cantar. No, cuando usted venga a la iglesia, usted debe de traer en su corazón la meta de servir a Dios, de crecer, de ir de aumento en aumento, alabado el nombre de Cristo. Sin el elemento del crecimiento, hermanas, no habrá desarrollo, no habrá desarrollo, no habrán frutos. Los frutos son la evidencia, al igual que en la naturaleza, de que hay vida, de que hay savia, de que hay salud. Alabado el nombre del Señor. Sin esos frutos, ese creyente, como nos dice en Juan capítulo 15, el verso 6, correrá el peligro de ser echado fuera. ¿Por qué? Porque Dios no admite una vida estancada. Él dice, córtala. Si no hay fruto, córtala, porque va a inutilizar o va a hacer que un terreno que otro lo pueda utilizar bien quede sin utilidad. Amén. Entonces, el crecimiento del cristiano es algo imprescindible, es algo esencial, es un mandamiento divino. El Señor mismo nos dice, creced en la gracia. No solamente en la gracia, la palabra nos dice, creced en la fe, creced en la visión, creced en el poder, creced en el servicio, aprovechando cada oportunidad, nos dice la palabra, aprovechando cada minuto, aprovechando el tiempo, nos dice la Biblia, porque los días son malos. Amén. Entonces, ese es el deseo de Dios. Y como es el deseo de Dios, Él ha provisto todo lo necesario para ese desarrollo, para ese crecimiento. Dios quiere que nos desarrollemos, Dios quiere que crezcamos, Dios quiere que lleguemos a la madurez. Alabado el nombre de Cristo, la madurez espiritual. Alabado el nombre de Cristo. Él quiere que lleguemos a la estatura, a la plenitud de un hombre perfecto, como nos dice la palabra del Señor. Amén. Entonces, el desarrollo del cristiano, ese crecimiento, se efectúa de adentro hacia afuera. ¿Cuánto lo reconocemos? No hay crecimiento, no hay desarrollo, si antes no hay nacimiento. ¿Cuánto le damos gloria al nombre del Señor? Cuando hablamos de desarrollo, entendemos algo que ha alcanzado una plenitud, que ha alcanzado una madurez. Pudiésemos decir que desarrollo también es sinónimo de crecimiento, de permanecer. Todo lo que tiene vida, hermana, tenga presente esto. Todo lo que tiene vida nace, crece, se reproduce. Alabado el nombre del Señor. La vida cristiana empieza también entonces con un nacimiento. Todo aquel que desea ir al cielo, que desea estar por toda una eternidad con el Señor, tiene que necesariamente, como nos dice la palabra, nacer de nuevo. Todo desarrollo inicia con un nacimiento. Alabado el nombre de Cristo. Al recibir a Cristo, al creer en su nombre, inmediatamente hemos sido engendrados, no de sangre, como nos dice la palabra, no de voluntad de hombre, ni por voluntad de varón, sino por voluntad de Dios. Aleluya. Y a esos que hemos recibido a Cristo, que hemos creído en su nombre, nos dice la palabra, nos ha dado potestad de ser hechos hijos de Dios. Eso lo encontramos en Juan capítulo 1, el verso 12 y el verso 13. Pero también allí en 2 de Corintios capítulo 5, el verso 17 nos dice, de modo que si alguno está en Cristo, nueva criatura es, las cosas viejas pasaron, he aquí todas son hechas nuevas. Eso es lo que va a marcar la diferencia entre el evangelio y la religión. ¿Cuánto le damos gloria al Señor? ¿Por qué va a marcar la diferencia? Porque la religión es el esfuerzo del hombre por alcanzar a Dios. Eso es la religión, el esfuerzo del hombre para alcanzar a Dios. ¿A través de qué? A través de ritos, a través de ceremonias, a través de rezos, a través de tantas cosas vanas que cada día el hombre, hermanas, va y se esclaviza de eso. Pero el hombre, a pesar de que practique todas esas cosas, a pesar de que reza el rosario 5 y 6 veces al día, el hombre sigue siendo pecador. El hombre sigue ofendiendo a Dios, cada día más cruel, más duro, cargado de vicios, cargado de pecados. Alabado el nombre de Cristo. ¿Por qué? Porque la religión no liberta. La religión no cambia, la religión no transforma, la religión, hermana, no puede producir un nuevo nacimiento. ¿Quién es el que lo hace? Dios. Dios, ese Dios que alabamos en esta hora, ese Dios que hemos venido a bendecir en esta mañana. Entonces el evangelio es transformación, hay cambio. Los hechos hablan más fuerte que los conceptos o las teorías de los incrédulos, de las masas, de la gente que no cree. Lo que no hizo la religión, lo que no hizo, hermanos, los ritos, lo que no hicieron las novenas, lo hizo Dios en un segundo en nuestra vida. ¿Cuánto le damos gloria al Señor y un aplauso a ese Dios bueno? Dios nos libertó. Dios libertó a nuestra familia, libertó a nuestros padres. Nos ha mostrado Dios cada año, cada día, el poder del evangelio, el poder de la palabra. Ha habido un cambio notorio. Ese cambio ha sido nuestra vivencia. Alabado el nombre del Señor. Ese cambio ha sido nuestra experiencia, es lo que nos ha dado peso, es lo que nos ha dado solidez cuando hablamos. Es que una cosa es uno hablar por lo que ha pasado, por lo que ha sentido, y otra cosa es hablar como la religión. Porque alguien dijo allá en un púlpito, pero no porque se haya sentido en el corazón. Entonces, cuando hemos tenido esa experiencia, no entendemos muchas veces cómo ha sido obrado ese cambio. No entendemos muchas veces cómo ha sido obrado esa transformación, lo que hemos sentido, lo que ha transcurrido en nuestra vida, en nuestro corazón. Alabado el nombre de Cristo. No sabemos cómo nació ese sentir de servir a Dios, de amar la obra de Dios. Eso no lo sabemos. No sabemos cómo nació eso en nuestro corazón. Solo lo que podemos decir es que un día yo me encontré con Dios y Él cambió mi manera de ver las cosas, mi manera de hablar, mi manera de pensar. Alabado el nombre de Cristo. Y nació en nuestro corazón instantáneamente ese deseo de obedecer a Dios, ese deseo de servirle. Y yo quiero decirle, hermanas amadas, las siervas de Dios que están aquí, yo creo que usted puede testificar como yo, que desde que el Señor nos tocó, el servir a Dios nunca se ha convertido en una carga. Nunca. El servir a Dios ha sido nuestro mayor privilegio. El servir a Dios ha sido nuestro mayor honor. Cuando valoramos eso, cuando nosotros le damos el valor a ese privilegio, a nosotros no nos tienen que forzar estar en un ayuno, estar en una actividad. No es una carga, es un placer, es un honor inmerecido. ¿Cuánto le damos gloria al nombre del Señor? Entonces, cuando hemos entendido ese trato con Dios, no lo hacemos como una carga, no lo hacemos como algo que se nos ha sido impuesto, lo hacemos voluntariamente, amamos voluntariamente a Dios, servimos voluntariamente a Dios, nadie nos ha forzado. ¿Cuántos decimos amén, hermana? Es un deleite obedecerle, es un deleite servirle, pero a la vez hemos sentido odio hacia el pecado. No queremos ofender a Dios. No queremos desagradar a Dios. Hermanas, a veces nosotros decimos, Señor, si hemos de fallarte mañana, preferimos que tú nos lleves, que tú nos lleves. Si el ministerio, si los dones, si lo que tú nos has dado nos va a dañar mañana, es preferible no tener nada. Es preferible no hablar ni una palabra más. Es preferible estar en un rincón, hermanas amadas, pero que no nos perdamos haciendo la obra de Dios, haciendo lo que Dios nos ha encomendado, que no nos crezcamos, que no nos enorgullezcamos, que no nos sintamos más que otro. Aquí no hay nadie más grande que otro. Aquí todos somos iguales en el Señor. ¿Cuánto le damos gloria a Cristo? Ahora, tampoco servimos a Dios por ganar un cielo. Yo no creo que usted esté aquí solo por ganar el cielo. Tampoco nos guardamos de pecar por no ir al infierno. Nosotros lo hacemos porque Dios es Dios, porque Dios merece, porque Dios es amor, porque Dios nos ha amado desde antes de la fundación del mundo. Y cuando yo escucho este himno, la letra de este himno, el himnólogo lo dice tan claro: no me mueve mi Dios para quererte el cielo que me tienes prometido, ni me mueve el infierno tan temido para dejar por eso de ofenderte. Tú me mueves, Señor, muéveme al verte clavado en una cruz y escarnecido. Muéveme ver tu cuerpo tan herido, muéveme tus afrentas y tu muerte, muéveme a fin tu amor, y en tal manera que aunque no hubiera cielo yo te amaría, y aunque no hubiera infierno te temiera. Y él mismo le dice, hermana, no me tienes que dar porque te quiera, pues aunque lo que espero no esperara, lo mismo que te quiero, te quisiera. ¿Cuánto le damos gloria al nombre de Cristo? Hay que aprender a amar a Dios por lo que Él es. No si Él la sana, no si Él le resuelve sus problemas, no si Él le contesta sus peticiones, no si Él nos da zapatos, si nos da vestido, si nos da una casa. No, hermano, eso es pasajero. Hay que aprender a amar a Dios por lo que Él es, porque Él nos ha salvado, porque Él lo ha entregado todo. ¿Cuánto le damos gloria al nombre de Cristo? Entonces, ese cambio milagroso que Dios hizo en nosotros, no lo entendemos muchas veces. Muchos de los que estábamos aquí o estamos, odiábamos las cosas de Dios. Odiábamos todo lo que se relacionara con la Biblia. Odiábamos todo lo que sonara evangélico. Odiábamos todo lo que sonara como a protestante. Pero un día llegó el Señor a nuestra vida, alabado el nombre de Cristo, y nos sucedió igual como aquel hombre nacido ciego allá en Juan capítulo 9, donde Jesús obró un milagro dándole la vista. Nos dice que Él hizo lodo con su saliva, y llegaron los vecinos y los que antes le habían visto ciego, y decían: ¿no es este el que se sentaba a mendigar? Y unos decían: Él es. Y otros decían: a Él se parece. Pero el ciego decía: yo soy, yo soy. ¿Cuánto le damos gloria al nombre del Señor? Y le dijeron a aquel hombre: ¿cómo te fueron abiertos los ojos? Y la respuesta que aquel hombre dio fue: aquel hombre que se llama Jesús, aquel hombre que se llama Jesús hizo lodo, untó ese lodo en mis ojos y me dijo: ve al Siloé y lávate. Y fui, me lavé y recibí la vista. ¿Cuánto le damos gloria al Señor? Y los fariseos, usted allá en su casa va a leer bien detenidamente esa porción. Los fariseos le preguntaban al hombre: ¿cómo fue? Y él volvió y le respondió, y les decían: eso no es posible, eso no es posible, ese hombre no procede de Dios. Y aparte de eso le decían al que había sido ciego: ese hombre es pecador, no guarda el día de reposo. ¿Qué dices tú? ¿Qué dices tú del que te abrió los ojos? Y él dice: que yo veo ahora. Yo veo ahora. Y volvieron a llamar, a preguntarle: ¿qué dices tú del que te dio la vista? Que es profeta. Él les dice que es un profeta. Pero aparte de eso, hermano, era tanta la instigación de estos hombres contra este hombre que había tenido ese encuentro con el Señor. Volvieron a llamar a preguntarle después que le habían preguntado a sus padres. Y sus padres le respondieron: edad tiene, pregúntenle a él. Alabado el nombre del Señor. Volvieron donde el ciego y le decían: ese hombre es pecador. Pero él, ya cansado, les dice: si es pecador, yo no lo sé. Una cosa sé, que habiendo yo sido ciego, ahora veo. Alabado el nombre de Cristo. Vuelven y le preguntan: ¿qué te hizo? ¿Cómo fue? Ya os lo he dicho una y otra vez, le responde. ¿Queréis también vosotros haceros sus discípulos? Tanta preguntadera, es que ustedes también quieren seguirle. Alabado el nombre de Cristo. Hermanas, eso es lo que nos va a dar a nosotros claridad para predicar, claridad para testificar, claridad para hacer las cosas de Dios. Un encuentro con Dios. Los encuentros con Dios nos cambian. Los encuentros con Dios nos transforman. ¿Cuánto le damos gloria al nombre de Cristo? Usted no puede olvidar que los hechos, eso que ha pasado en nosotros, eso que ha sucedido en su familia, eso que ha sucedido en nuestros seres queridos, los hechos son siempre más fuertes que las opiniones, que los conceptos de los incrédulos. Por eso siempre lo hemos mencionado, un hombre que tiene un argumento,

tiene que suceder algo. Es imposible pretender conocer al Señor y seguir siendo los mismos ladrones, los mismos adúlteros, los mismos fornicarios, los mismos mentirosos, los mismos fumadores, los mismos chismosos. Es imposible yo pretender que estoy con Dios cuando mis frutos están diciendo lo contrario. Amén. Cuando el Señor nos ha dado libertad, cuando el Señor nos ha regenerado, el plan de Dios no se queda ahí. Después de ese nuevo nacimiento es que viene el crecimiento. Después de ese nuevo nacimiento, como dice el coro, lo que yo hacía ya no lo hago más. ¿Cuánto le damos gloria al nombre del Señor? Después de ese crecimiento, entonces viene la madurez, viene la plenitud, viene la firmeza, viene la estabilidad. El verdadero cristiano nunca se va a quedar estancado. La verdadera cristiana, la verdadera mujer de Dios, nunca se va a quedar conforme con lo que conoce, conforme con lo que hace. La vida cristiana, como yo les dije anteriormente, es un constante progreso, es un constante ascenso de lo bueno a lo mejor, de lo mejor a lo excelente. ¿Cuánto le damos gloria al nombre de Cristo? El estancamiento es una señal de que algo marcha mal en nosotros. El estancamiento nos está hablando de que estamos enfermos espiritualmente, de que algo nos está afectando, de que algo está impidiendo nuestro desarrollo. ¿Por qué? Porque si yo tengo la vida de Cristo, si yo tengo la savia de Cristo, que es la presencia de Dios en mi vida, y hermano, indescriptiblemente, inevitablemente, yo tengo que crecer, yo tengo que avanzar, porque todo lo que tiene vida tiene un desarrollo constante. Hemos recibido vida de Dios y no vida escasa. Yo doy vida y vida en abundancia, nos dice la palabra. Esa presencia de Dios corre como corren los ríos dentro de nuestra vida. Entonces no hay excusa si no hay crecimiento. Amén. Usted, hermana recién convertida, usted, hermano recién convertido que me oye, usted no se puede quedar ahí en los primeros pasos. Usted no se puede quedar toda la vida tomando leche, leche espiritual. A nosotros nos dieron leche, leche espiritual. Nos tomaron de la mano, nos llevaron paso a paso. Pero llegó un momento en que cada uno de nosotros cogimos camino, camino a la excelencia, camino a una búsqueda más completa, a una entrega más completa. ¿Cuánto le damos gloria al nombre de Cristo? Entonces usted que está empezando la vida cristiana, usted no puede estancarse. Usted tiene que buscar madurez. Y si usted quiere madurez, usted no puede hacerse al lado de un estancado, al lado de un muerto, al lado de un mundano. Así asista todos los días a la iglesia. Usted no puede tener de amigo a un mundano. Si usted quiere avanzar, si usted tiene ese deseo de crecer, hágase al lado de un buen árbol, que le dé buena sombra, que tenga buenos frutos. ¿Cuánto le damos gloria al nombre de Cristo? ¿Cuál es el riesgo? ¿Por qué es tan grave estancarnos? Todo lo que se estanca se daña. El agua estancada se llena de bacterias. La higuera que no da fruto muere a lo último. Es cortada, como nos dice la palabra. Póngase a pensar qué desastre sería tener un bebé, un hijo, y que pasen 20 años, 30 años, y el bebé nunca hable, nunca se pueda mover por sí solo, que siempre tienen que llevarlo en los brazos, que siempre lo tienen que estar mimando, y a veces eso sucede espiritualmente. Pasan años, y hermanas y hermanos que llevan 20 años, y todavía hay que...

A ver cómo le hablamos a esa hermana. ¿Cómo le hablamos a ese hermano porque se siente por cualquier cosa? Ay de que no lo saluden, ay de que no lo mencionen, ay del que no le tengan en cuenta. Esa persona se afecta, esa persona tiende ya hasta peligrar para irse al mundo, para desubicarse. Hay que morir a esas cosas, amados hermanos. Hay que aprender a vivir la vida cristiana con madurez. Que a nosotros no nos afecte si alguien no nos saluda. ¿A cuántas de nosotros nos han menospreciado? Hemos dado la mano y nos la dejan estirada. No nos afectemos por eso. Invitan a otro y a nosotros no, no importa. Le ofrecen un vaso de agua a uno y a nosotros no, no interesa. Nosotros no vivimos por eso. No amamos a Dios por eso. ¿Cuánto le damos gloria al nombre de Cristo? Entonces, con mucha frecuencia el crecimiento espiritual se descuida. Nos preocupamos por otras cosas como son las materiales. Nos preocupamos por otras cosas, por otras personas, pero llevamos sobre nosotros la tragedia de no crecer, la tragedia de estar estancados, y hay que anhelar salir de allí, hermano. En esta mañana usted tiene que irse a su casa anhelando crecimiento espiritual, crecimiento de Dios, crecimiento en la palabra. Pero para yo poder impulsarme por el camino del desarrollo espiritual, yo tengo que detectar qué es lo que me ha llevado a ese estancamiento espiritual, qué es lo que no me deja crecer. Yo tengo que identificar lo que está robando mi vida, el desarrollo, para alcanzar a plenitud la presencia de Dios en mí. Amén. Ese fue el problema de la iglesia de Corinto. No habían crecido, se quedaron estáticos, estaban detenidos, se habían conformado, estaban tranquilos en su vida espiritual. Miren Primera de Corintios capítulo 3, nos dice el apóstol ahí en esa porción, Primera de Corintios capítulo 3 del 1 al 3, dice: de manera, hermanos, yo no puedo hablaros como a quién, como a espirituales, sino como a carnales, como a niños en Cristo. Os di a beber leche y no vianda, porque aún no erais capaces, ni sois capaces todavía, porque aún sois carnales. Pues habiendo entre vosotros celos, contiendas, disensiones, no sois carnales y andáis como hombre. Entonces, ¿cuáles son los indicadores de infancia espiritual? ¿Cuáles son los indicadores, las señales de que todavía no hemos madurado, de que estamos estancados, de que estamos ahí en un mismo lugar? En ese versículo usted va a encontrar la primer señal. ¿Cuál es la primer señal de un infante espiritual? Es que la persona es carnal. Es la primer señal. Es un carnal. Ser carnal nos está hablando de que no ha sido subyugada a su antigua naturaleza. Un carnal, cuando esto sucede y no ha sido subyugada a su antigua naturaleza, ese hombre y esa mujer, porque hay que decirlo que es en ambos sexos, andan codiciando a cuánta mujer o hombre ven, a cuánta mujer o hombre le pasa por el frente. Eso es una señal que usted no ha entregado sus ojos al Señor, no ha entregado sus ojos a Dios. Es una señal de que hay algo que usted necesita hacer morir en su vida. Porque un verdadero hombre de Dios, una verdadera mujer de Dios,
se ubicará siempre con respeto en la posición que Dios nos ha dado, valorando a ese hombre que Dios nos ha dado. Si usted es casada y si usted es viuda o ese hombre la abandonó, siempre esa mujer de Dios va a pararse como una mujer de Él y va a consagrar su mirada, y nadie va a tener que señalarle algo. ¿Cuánto le damos gloria al nombre de Cristo? Entonces, el carnal es uno que no ha entregado sus ojos al Señor, pero también los oídos. Es uno que se goza escuchando chismes, escuchando comentarios, escuchando qué le está pasando a Juliana, pero es para criticarla, para señalarla, no para orar por esa familia, no para orar por esos hijos, no para orar por esa esposa de pastor, no para orar por ese siervo de Dios o esa familia de la iglesia, sino para tener tema, para hablar con la amiga, para hablar con el amigo. No solamente eso, el oído, la lengua. La lengua hay que aprender, y no vamos a ahondar sobre este tema, pero hay que aprender a controlar nuestra lengua. Hermana, hay que cerrar nuestra boca, hay que aprender a refrenar nuestros labios. No hable de las hermanas, no hable ni de frente ni de espalda. Trate de cerrar su boca. Entre menos usted sepa de la gente, mejor. Entre menos usted esté enterada de los problemas, mejor. Entre menos usted sepa de la condición de otro, mejor. ¿Por qué? Porque usted corre el peligro de que va a empezar a comentarle a la familia, al esposo, a los hijos. No, hermana, si vamos a abrir nuestra boca, que sea en un altar para clamar por esa familia, para clamar por esa mujer de Dios, ese hombre de Dios. Entonces hay que aprender a refrenar nuestros labios, hay que aprender a refrenar nuestras pasiones. ¿Cuánto le damos gloria al nombre de Cristo? ¿Cuál es la señal del hombre carnal, como nos dice el apóstol? El carnal no se niega a hacer el mal. No se niega a hacer el mal, no se niega a adulterar, no se niega a fornicar, no se niega a la pereza, se deja vencer del sueño, se deja vencer del conformismo, va cultivando malos pensamientos cada día, medita en lo carnal, en la concupiscencia. Y la concupiscencia trae otra hermana que nos lleva a la vanidad, a la mundanalidad. Nos lleva a vestirnos deshonestamente, nos lleva a vestir con escote, nos lleva a vestir con aberturas, con vestidos cortos, nos lleva a hacer tantas cosas. Yo le pregunto, ¿qué le motiva a usted? ¿Qué le motiva a usted a vestirse de esa manera? Si hay santidad, nuestro anhelo no es llamar la atención de nadie, ni que nos mire nadie. A nosotros no nos interesa eso. Nosotros vestimos para la gloria de Dios. Lo hacemos para Dios, para honrar a Dios. ¿Cuánto le damos gloria al nombre de Cristo? Entonces, una señal de que hay inmadurez, de que estamos como infantes espiritualmente en la vida carnal. La segunda señal: la persona inmadura espiritualmente se va a preocupar por sí misma y no por el bienestar de otros ni de la iglesia. Mire esa señal. ¿Cuánto le damos gloria al nombre de Cristo? Esa persona que es infante, que no es madura espiritualmente, no le interesa a través de qué medio alcance una posición. Se va a parar en los hermanos, va a ofenderlos, va a mentir, va a señalarles, va a levantar hasta falsas calumnias contra esa persona. Contra esa persona, sea mujer o hombre. Esa persona no le importa a quién tenga que poner ahí en el piso para poder subir a una posición. No le va a interesar quién se pierda, ni a quién saque de la iglesia, ni sus injurias a quien desanime. Una persona inmadura
que no tiene la vida del Espíritu en su vida, no le va a importar entonces sobre cuántos tenga que pasar para obtener lo que él quiere, a cuántos hiera y haga llorar. Eso no le importa, eso no le importa a la persona. ¿Por qué? Porque quiere llegar arriba. Que nunca su deseo sea llegar arriba con motivos impuros. Aquí ninguno queremos posiciones. ¿Sabe qué es lo único que nosotros queremos? Progresar, pero en cuanto a la llenura de Dios, en cuanto al conocimiento de la palabra, en cuanto a la llenura de los dones del Espíritu Santo. Pero ¿por qué luchar por posiciones si las posiciones son vanas? Las posiciones son hoy 10 años, 15, y a la postre otro asume la responsabilidad. Y si nosotros nos enfocamos solo en la posición, entonces no vamos a servir cuando no tengamos posición. Pero cuando no tenemos la mirada puesta en eso, así usted dejara de ser esposa de pastor, usted va a seguir buscando a Dios. Vamos a seguir llegando al templo. Vamos a seguir guardándonos para Dios. ¿Cuánto le damos gloria al nombre de Cristo? La tercer señal: la persona, el infante espiritual o inmadura espiritualmente, es una persona que siente celos. Es una persona que siente celos en medio de la iglesia o en el ministerio, aquellos que Dios bendice, aquellos que Dios levanta, aquellos que Dios permite que tomen una oportunidad en una actividad, en un culto. La persona inmadura empieza a hacerle la guerra a la persona que Dios está levantando. Empieza a hacerle la guerra a la persona que están teniendo en cuenta y no a él. Alabado el nombre de Cristo. Los celos hacen que esa persona viva su vida en un completo infierno. No va a alabar, no va a adorar. Va a llegar a mirar a quien le dé parte. Y cuando pase la persona que le cae mal, se le va a amargar el día. Se le va a amargar la alabanza. Es triste, pero muchas hasta lloran de rabia porque a ella no le pasaron. No llore por eso. Llore porque siente a Dios. Llore porque siente la gloria de Dios en su vida. ¿Cuánto le damos gloria al nombre de Cristo? La persona inmadura siente celos del que se acerca a la persona que él quiere impresionar. Supongamos al pastor. Si esa persona inmadura quiere que el pastor se obsesione con su servicio, con lo que hace, le va a hacer la guerra a todo el que se le quiera acercar al pastor, a todo el que quiera ser útil. Él va a querer que eso no lo haga, que él sea solo el que haga las cosas. Es la señal de los celos. Los celos nos habla de un afán, de un cuidado, nos habla de un recelo, nos habla de miedo, nos habla de inquietud. Siempre habita en el corazón de esa persona que tiene celo una angustia de que nadie le quite el lugar, de que si está tocando aquí quizás el piano, que nadie me quite el piano, si estoy tocando el violín, que nadie toque el violín como yo lo toco, que si yo canto, que a mí sea la que me den el micrófono que suene más. Y empezamos como a rivalizar con eso. Alabado el nombre de Cristo. Siempre habita en el corazón de esa persona un dolor, un recelo por otros. Alabado el nombre de Cristo. A tal punto que lleva a la persona a perder la paz. Pierde la paz. Su semblante es un semblante de amargura. Su semblante es un semblante de rabia. Su semblante es un semblante de odio. Su semblante es un semblante de resentimiento. No hay paz en esa persona, hermana. No hay alegría en esa persona. Si otra le dice, ¿cómo Dios usó a fulana de tal? A mí no me pareció. Eso yo lo he visto mejor otras veces. No, hermana, eso es una señal de que hay algo mal en nosotros.
¿Cuánto le reconocemos, hermana? En el corazón de esa persona va a haber entonces estancamiento. Alabado el nombre del Señor. Y vamos a dejar pasar la gloria de Dios en cada culto, porque no estamos ocupados en la gloria de Dios. Estamos ocupados quien toma parte, quien hace las cosas. Alabado el nombre de Cristo. Pero cuando venimos con sed y hambre de la gloria de Dios, hermana, nos vamos a olvidar del que pase. Nos vamos a olvidar del que canta. Nos vamos a olvidar del que está tocando. ¿Cuánto le damos gloria al nombre de Cristo? Nos vamos a olvidar hasta de la persona que esté predicando, porque yo no voy a ver la persona que predica. Voy a oír lo que dice Dios. Voy a oír la palabra. No me voy a preocupar de la persona. Alabado el nombre de Cristo. Los celos en la iglesia no lleva a envidiar. Muchos se sienten sensiblemente heridos si otros les sobrepasan. Muchos se sienten sensiblemente heridos cuando otros son alabados, cuando otros son reconocidos, cuando otros se les dice: nos gozamos por la hermana Juliana. Entonces allá dentro del corazón dice: y a mí es que no me vieron, y por qué a mí no me mentaron. Hermana, no nos peguemos de esas cosas. Hay que madurar. ¿Cuánto le damos gloria al nombre de Cristo? Usted no puede sentir celos por el que alaben, por el que reconozcan. Gocémonos, gócese. La palabra nos dice que el cuerpo se goza si el dedo es honrado con una alhaja. Se goza si los pies tienen buen calzado. Todo el cuerpo se goza. Todo el cuerpo se regocija. Los ojos miran el calzado. ¿Cuánto le damos gloria al nombre de Cristo? Las manos lo tocan, ve que están bien. ¿Cuánto le damos gloria al Señor? Hay que llegar a una madurez tan plena en el ministerio que a nosotros no nos afecte si nunca nos saludan, si nunca nos dan parte. Nosotros no vivimos por eso. Nosotros no amamos la obra de Dios por eso. Nosotros amamos a Dios, servimos a Dios por lo que Él es. ¿Cuánto le damos gloria a Cristo? Esas cosas, esos celos, esa envidia nos va a llevar a ser infelices. Vamos a ser infelices en la casa de Dios. Nos vamos a morir de sed estando al pie de la fuente de agua viva. Nos vamos a morir rodeados de cadenas estando en la casa del gran libertador. Cuando hay celos, cuando hay envidia, esas cosas nos van a llevar a aislarnos. Los celos, la envidia, no nos va a dejar compartir con otros, no nos va a dejar gozar con el que viene de nuevo a la iglesia, como el hermano del hijo pródigo. No nos va a dejar gozar con lo que Dios hace. La gloria de Dios se irá yendo de nuestra vida. Cuando hay celos, cuando hay envidia, cuando hay rivalidades, cuando yo quiero tener aquí las cosas en mis manos y no otro, eso es una señal de que Dios no está ahí. Es una señal de que la presencia de Dios no está ahí. Yo me tengo que gozar. Si yo trabajé y cumplí con mi responsabilidad un año, hay que darle gloria a Dios que otra hermana va a hacerlo. Y no le voy a desear que le vaya bien mal. Ojalá que no funcionen las cosas. No, yo voy a orar: Señor, respáldala. Y voy a hablar: hay que apoyar a la hermana, hay que apoyarla en este liderazgo, hay que apoyarla en este cargo, hay que apoyarla en esta responsabilidad. Y no voy a desearle que le vaya mal. Voy antes a ser un motor impulsor. ¿Cuánto le damos gloria al Señor? Yo no sé si usted ve esa necesidad de que Dios derrame ese amor en nuestro corazón. Necesitamos ser libres de los celos.
ser libre de los celos, y en este momento lo estamos enfocando en el área espiritual, pero hay celos en los hogares, pero no nos vamos a enfocar en eso, vamos a enfocarnos en esas rivalidades que existen en medio de la iglesia, en medio de los cargos. No vamos a luchar por cargos, vamos a apoyar a la esposa del presbítero, vamos a apoyar a la esposa del pastor en cualquier iglesia. ¿Cuánto le damos gloria al Señor? Si Dios levanta más a la hermana Juliana que a mí, gocémonos, gocémonos, démosle gloria a Dios, aleluya. Hermana, ¿cuánto quisiéramos nosotros que Dios levantara 10, 20, 30 mujeres de Dios que se puedan parar sin temor en un púlpito, que puedan dar la palabra, que puedan tener el Espíritu Santo en su vida, que tengan un corazón compasivo, que tengan un corazón que amen el rebaño? Hay que aprender a amar el rebaño, hay que aprender a amar esas ancianas, hay que aprender a amar esas jóvenes. Usted no puede ahuyentar la juventud, usted no puede ahuyentar esas madres, usted tiene que acercarse a ellas, usted tiene que darles el calor y la palabra y el consejo que Dios quiere. Oh, gloria al nombre de Cristo. ¿Cuánto necesitamos ser como Moisés, hermanas? Cuando Josué llega asustado y le dice: Moisés, allá en el campamento hay varios que están profetizando, Moisés. Y este hombre de Dios le dice: Josué, ¿tienes celos por mí? ¿Tienes celos por mí? Moisés le dice a Josué: ojalá todo el pueblo profetizara, ojalá todo el pueblo fuese lleno de la gloria de Dios. Y eso es lo que usted y yo tenemos que desear. Ojalá Dios levante todos los líderes, ojalá Dios levante cada madre, cada anciana, cada joven. Oh, gloria al nombre de Cristo. Tenemos que aprender a sentir lo que sintió Jonatán, hermanas. Cuando él está con David, por línea de herencia, a Jonatán le correspondía ser el rey, ocupar el trono. Pero este hombre, hermanas, Jonatán, un hombre humilde, joven, David no era familia, David era el amigo de Jonatán. Pero Jonatán lo reconoce y dice: Dios te ha colocado a ti como el primero. Dios le dice Jonatán a David: Dios te ha colocado a ti como el primero y yo seré segundo. ¿Cuánto le damos gloria al Señor? Hay que llegar a esa madurez, que no nos duela quedarnos atrás de otro, que no nos duela que otro nos dirija, que no nos duela que otro esté como autoridad sobre nosotros. Que si estuvimos como autoridad, pues es nuestro tiempo de dar ejemplo, de dar ejemplo ya ahora, no como autoridad, sino bajo autoridad. ¿Cuánto le damos gloria al Señor? ¿Cuánto le damos gloria al Señor? Necesitamos ser como Moisés, ser como Jonatán, pero también ser como Juan el Bautista, que cuando le preguntan a Juan el Bautista: ¿quién eres tú? Dinos, ¿quién eres tú? ¿Eres Elías? ¿Eres uno de los profetas? Y Juan el Bautista dice: no, yo no soy ningún profeta, yo soy solo una voz, la voz no se ve, la voz se oye. Él le está diciendo: miren, no me miren a mí, yo no tengo nada, oigan el mensaje. Pero más adelante él dice: no me miren, yo os bautizo con agua, pero el que viene detrás os va a bautizar con fuego, con fuego. Yo no soy digno de desatar la correa de su calzado, yo no soy digno, es necesario que yo mengüe para que él crezca. ¿Cuánto le damos gloria al Señor? El inmaduro, la cuarta señal,
pasa todo el tiempo en la iglesia contendiendo, promoviendo división, sembrando enemistad entre los hermanos, sembrando enemistad dentro de la iglesia. El inmaduro espiritual, el que está estancado, el que está ahí en un mismo lugar, niño espiritualmente, no hay ni un día que no ande resentido. Resentido con el líder, resentido con los hijos del pastor, resentido con el mismo pastor, resentido con la hermana que dirige las damas, que dirige los jóvenes, hablando por la espalda, hablando por la espalda de los hermanos, hablando por la espalda de la hermana Juliana, como formando un sindicato ahí detrás de cortinas. Qué triste es ver esto, hermanas. Qué triste es ver esto en la casa de Dios. Alabado el nombre de Cristo. La persona que hace eso es una persona que tiene que esforzarse. Tiene que hacer una fuerza que no nos imaginamos para fingir ante la persona que le cae mal. Para fingir ante la persona que ella está hablando en su casa de ella. Está hablando con sus hijos. Está hablando con su esposo. Está hablando con los vecinos, los que viven ahí cerca. Se burlan de esa persona en la casa. Tienen de tema a la persona cuando comen. Tienen de tema a esa persona, quizás para hablar de su gordura, quizás para hablar de los hijos, quizás para hablar del hogar, quizás para hablar cómo se viste. Cuando no hay temor de Dios, ese hogar se constituye como jueces, todos a señalar a una persona, a criticar, a burlarse. Y yo quiero decirle, eso no es señal de que Dios está en usted. Eso no es señal de que la presencia del Espíritu está en su vida, porque eso quiere decir de que usted es hipócrita. Eso quiere decir de que somos hipócritas, de que ante la persona es la hermanita Juliana, la jovencita, la niña, lo más hermoso, lo más lindo, pero detrás estamos clavándole el cuchillo a esa persona. Hermana, Dios le desagrada eso. Seamos honestos. Si a usted le cae mal algo, llame con amor la persona y hable, pero no hable detrás de la persona. No hiera esa persona por detrás. Y lo más triste es que siempre se da cuenta. La persona de la cual usted está hablando, tarde o temprano se da cuenta de lo que usted hace. Tarde o temprano se da cuenta de su sarcasmo al hacer las cosas. Y Dios nos va a cobrar eso a nosotros. ¿Por qué Dios nos va a cobrar eso? Porque usted debía de ser maestra a esa muchacha. Porque usted debía, si usted se cree tan espiritual, si yo me creo tan espiritual, Dios me la va a demandar a mí entonces. Y yo puedo enseñarle, ella espera más de mí, porque yo soy más madura, llevo más años en el Evangelio, tengo hijos mayores, más grandes. ¿Cómo yo voy a actuar como un adolescente, como un carnal? ¿Cómo voy a destruir yo una familia, afectar una muchacha, afectar un joven, afectar una relación, si yo digo que yo tengo más de Dios? Oh, que Dios tenga misericordia, hermanas. Que Dios tenga misericordia de todos nosotros. Usted no hable contra el pastor. No permita, así sea su suegra, así sea su mamá, así sea nuestro esposo, así sea la esposa, así sean los hijos. No permita que nadie le hable mal de los hermanos. Entable ese respeto en la casa. No hable mal de nadie, y más si es de su propia familia, porque usted se está clavando el cuchillo y se lo está clavando a un propio hijo, a una propia hija,
a los propios nietos. No haga eso. Clame a Dios si ve cosas que son negativas. Clame a Dios por esa familia. Llore por ellos. No se burle, llore por ellos. Clame por ellos. Pídale a Dios, liberta a esta familia. Dales tu mano a mis hijos. Dale tu mano a esta familia. ¿Cuánto le damos gloria al nombre de Cristo? ¿Cuánto le damos gloria al nombre de Cristo? Hermanos, si queremos que Dios nos levante, si queremos que Dios nos use, si queremos que Dios nos respalde, tenemos que renunciar a todo lo que bloquee la gloria de Dios, la presencia de Dios. Hay que renunciar a eso. Esos comentarios afectan que Dios se mueva. Llenan el corazón de tristeza de los que se dan cuenta lo que hablan. Llena el corazón. ¿Cómo esa persona va a ser cordial con nosotros si sabe cómo nosotros somos con ella detrás? ¿Cómo queremos que nos respeten? ¿Cómo queremos que nos valoren? ¿Cómo queremos que hagan algo si nosotros lo hacemos a espaldas de esa persona? A veces los yernos no respetan a los suegros. Creen que tienen obligación con ellos. Y a veces las nueras tampoco respetan a las suegras ni a los suegros. Pero muchas veces también es un círculo vicioso. Todos nos debemos de amar, todos nos debemos de respetar, todos debemos de valorar a cada uno según la madurez, según lo que Dios le ha dado a cada uno. ¿Cuánto le damos gloria al nombre del Señor? Vamos a ir acortando, hermanas, para abarcar todos los puntos. El quinto punto: el inmaduro espiritual se siente por las cosas más triviales, se siente por las cosas más pequeñas. Son demasiados delicados, son demasiados sentidos. Alguien dijo que a estas personas había que tratarlos con guante de seda. Con guante de seda. Si uno habla algo que como que le, ya esa persona se siente. Si es una persona complejada, peor. Va a ser peor la situación. Entonces, una sola mirada nos va a sacar de la iglesia. Eso es lo delicado de uno ser sentido por todo. Porque uno se puede perder. Y lo que va uno a entregar y a cambiar no tiene comparación a una mirada que le hicieron. Entonces, la persona inmadura espiritualmente, una sola mirada nos saca de la iglesia, una sola palabra. Yo me pongo a pensar, ¿qué va a hacer de esa persona en una persecución? Hermana, es que nosotros debemos de estar preparados. Venezuela, mire cómo está, cómo han muerto personas por defender a veces hasta sus principios. En otros lugares, como en la India y en esos países, han muerto pastores por defender la palabra. El esposo ha entregado la esposa para que la apedreen. Mujeres de Dios que hemos leído y escuchado los testimonios, pero su propio esposo. Entonces yo me pongo a pensar, si nosotros vivimos la vida así, delicados, una sola mirada nos saca. Una sola palabra, no me saludaron. La hermana pasó de largo y probablemente esa hermana ni lo vio. Pasó de largo porque a veces estamos corriendo de un lado para y la persona se queda afectada. La hermana ya no me ama, la hermana ya no me quiere. Claro, ella saluda a Juliana, ella saluda a Juliano. Pero hermana, no se dañe el corazón, no cambie lo de Dios por un saludo, no cambie lo de Dios por una mirada. Alabado el nombre de Cristo. Piense en el día de mañana una persecución. Usted va a tener que enfrentar que su hijo la entregue, que su hija la entregue, que su esposo, que su esposa. Uno tiene que estar preparado para todo. Para todo, hermana. Usted no confía en el hombre. Maldito el hombre que confía en el hombre. Hay que aprender solo a confiar en Dios. Usted, eso es lo que ha hecho que muchas mujeres de Dios estén aquí firmes. A ella les falló el esposo, pero no le falló Dios.
A ella le dio con el pie el esposo, pero ahí está como olivo verde, porque hay uno que la ama, que la valora, que la tiene en cuenta, que le ha formado, que la seguirá formando. ¿Cuánto le damos gloria al nombre de Cristo? Usted tiene que salir de ahí, de ser sentida por todo. Usted tiene que madurar, hermana. Cada prueba, cada lucha debe de hacer en nosotros un callo espiritual. Que así no nos miren, así lo veamos como si no viéramos, oyendo como si no oyéramos. ¿Cuánto le damos gloria al nombre de Cristo? ¿Cuánto le damos gloria al nombre de Cristo?